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0: aquí adicto, guárdate yo.
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1: Ya, Eric. 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
0: Ahora me tendría aquí. Estamos en Dimónica. Ah, bueno, te quiero ver los huellas. Ya no le diría, y está también.

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0: en el boom. Ah, muy en el pie de Form 6. Es muy en el pie de Form 6 o K7, ahí. 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
1: 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Saber que tiene agua, agárrate. Charamos el deck. Ahí, ya te quiero ir a la vaina. Ah, a la subway, eso, en la Ayer me dijeron que ven, algún día me, también ahora le, ah, ¿qué pasa en la, qué pasa en la?

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